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2: Xiaomi presenta un termoeléctrico que multiplica su capacidad. La compañía lanzó un innovador termoeléctrico capaz de transformar 60 litros en el equivalente a 360 litros de agua caliente. El sistema utiliza tecnología avanzada para optimizar el consumo y la distribución del agua, ofreciendo mayor rendimiento sin necesidad de aumentar el tamaño del equipo. Esto permite ahorrar espacio y energía, convirtiéndose en una alternativa eficiente frente a los sistemas tradicionales de almacenamiento. El dispositivo apunta a mejorar el uso doméstico del agua caliente, especialmente en hogares con alta demanda. Se trata de una innovación que combina eficiencia energética y más practicidad en el hogar.
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Señoras y señores, bienvenidos, bienvenidas a una nueva edición de Lo que faltaba en este día sábado. ¿Cómo andamos? ¿Todo bien? ¿Todo tranquilo? Fin de semana de la radio para llevarte novedades del mundo de la música, de la ciencia, de la tecnología y mucho más en este programa que estamos comenzando y para acompañarte. Ahora sí, arranca el show. Mi nombre es Emanuel Dumbrauf, el señor Cacho, como siempre, en la producción general. ¡Vamos! Abre la vena, Skater Boy.

semana bien otoñal, con temperaturas bajas en gran parte de la República Argentina. Ideal como para disfrutar de unos buenos mates, escuchando la radio, disfrutando también de buenas canciones de todos los tiempos. Canciones que te vamos a ir regalando en esta jornada. Y como siempre, vos podés elegir la tuya a través de las redes sociales de la radio. Así que allí te esperamos. Esto es Bacilos, mi primer millón.

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Ricardo Arjona no defraudó a los fanáticos en una noche mágica. Si volvió a la Argentina, no defraudó al público, desplegó toda su magia donde hizo vibrar a todos los fanáticos que le demostraron, llenando el estadio que lo estaban esperando para cantar y disfrutar de sus canciones. La noche empezó con Iluso, donde el público estalló al verlo aparecer en escena, pero cuando cantó ella la segunda canción, tanto el artista como los fanáticos no pudieron sentir la canción a todo dar y con gritos en cada palabra, ¿no? Argentina, buenas noches, qué lindo estar acá, fue lo que dijo, con todo lo que eso contiene, mate, carne asada, ustedes, canciones, con todo, estamos felices de estar acá, fue lo que dijo Ricardo Arjona, que ahora va a tener una seguidilla bastante importante de shows a lo largo de su carrera en este año y sobre todo acá en la República Argentina.

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si hablamos de música, tenemos que hablar de Eugenia Quevedo, de Karina y la banda de Carlitos en colaboración, porque lanzaron una nueva canción, Esa te dejó y te quise olvidar. Esta colaboración entonces que une a estos genios de la movida tropical, Eugenia Quevedo, Karina y la banda de Carlitos, en esta colaboración que además ya tiene su videoclip oficial. El formato engancha y refuerza la esencia del vivo y obviamente del género, ¿no? Donde la emoción se sostiene sin pausas y se traduce en esta experiencia pensada tanto para la pista como también para el canto público. Así que el single ya está disponible.

se viene el Hot Sale, faltan nada horas para que empiece el Hot Sale y hay algunas recomendaciones de que, por ejemplo, electrodomésticos comprar. Obviamente hay que comparar precios antes y después, ¿no? A ver si vale la pena. Pero, por ejemplo, cafeteras, freidoras de aire para cocinar más rápido y con menos esfuerzo, pavas eléctricos también para soluciones simples, aspiradoras, licuadoras y procesadoras. Y cómo elegir bien y no comprar de más, ¿no? Es útil pensar qué tareas repetís todos los días y en base a eso comprar. Porque claro, llega el Hot Sale y uno dice, bueno, aprovechemos a comprar y compra de más y al final cosa que ni siquiera va a usar. Bueno, así que hay que tener mucho cuidado y que evaluar qué es lo que realmente necesitamos para evitar deudas.

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Bueno, te cuento de esta noticia de Bonnie Tyler, porque es una de las voces sin dudas más emblemáticas del pop y del rock de los años 80. Bueno, fue internada para someterse a una operación intestinal y quedó en coma. Lamentamos muchísimo anunciar que Bonnie fue ingresada en el hospital de Faro, en Portugal, donde posee una residencia para someterse a una operación intestinal de urgencia. La intervención se desarrolló correctamente y la cantante británica se encuentra actualmente en recuperación, aunque no se brindaron más detalles de su estado de salud. Sobre los motivos específicos de la cirugía, sí se anunció que está en coma en este momento. Así que fue la creadora de Eclipse Total del Corazón.

mundo se está creando con la inteligencia artificial y ahora por ahora abren el paraguas, porque las actuaciones y los guiones generados por inteligencia artificial no van a poder ser nominados a los premios Oscar, ¿eh? Así es, la Academia de Cine de Hollywood estableció límite al avance de la inteligencia artificial en el cine, porque las actuaciones y los guiones generados por sistemas automatizados o de inteligencia artificial no van a poder competir por premios Oscar. La medida va a entrar en vigencia a partir de la ceremonia prevista para marzo del 2027 y apunta directamente a dos áreas centrales del cine, que es el trabajo actoral y la autoría de los guiones. Las nuevas normas no impiden que las películas utilicen herramientas de inteligencia artificial durante la producción. La diferencia va a estar en la elegibilidad. Una actuación solo podrá ser considerada si fue realizada por una persona con consentimiento y acreditada legalmente dentro de la película. En el caso de los guiones, la Academia estableció que deberán ser de autoría humana, entonces, para poder competir. ¿Qué te parece esta decisión?

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a esta encuesta. Uno de cada tres padres y madres apoyaría que sus hijos sean influencers. Ser influencer ya forma parte del imaginario laboral de muchos chicos, ¿no? Muchos dicen, no, yo quiero ser influencer. Lo que hasta hace pocos años parecía una actividad ligada al entretenimiento o a la fama en redes sociales, hoy aparece como una aspiración concreta para los más chicos que crecen mirando YouTube, TikTok y otros espacios digitales. Bueno, en su momento la gente quería llegar a la tele, algunos, ¿no? A la radio o distintos medios de comunicación. Hoy el medio de comunicación sin duda es el teléfono celular. Ante esta nueva tendencia, el 34% de los padres y madres en América Latina estarían dispuestos a apoyar a sus hijos si quisieran convertirse, por ejemplo, no sé, en youtubers o creadores de contenido. El dato que se desprende de un informe de Kaspersky muestra un cambio en la manera en que las familias miran la exposición digital. Para muchos chicos, crear videos, sumar seguidores y construir una audiencia dejó de ser un pasatiempos y ya es una posible forma de proyectarse hacia el futuro y el mercado laboral. ¿Está saturado el mercado laboral de influencers? Claro que sí. Pero bueno, quizás entre medio de toda esa muchedumbre, alguien encuentra su espacio y por qué no tener un poco de éxito también. Para todos hay público.

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Si te vas, lo que estás escuchando. Vamos a hablar de una actriz peruana que demandó a James Cameron por explotar su imagen en Avatar. La actriz presentó una demanda contra James Cameron, a quien acusa de haber explotado su imagen en la exitosa saga Avatar. Según la protagonista, el exitoso director de cine habría confesado que se inspiró en ella para dar vida a uno de los personajes claves de la franquicia y le exige $750,000 por cada uso sin su consentimiento de sus rasgos faciales. Bajo la acusación de réplica digital no autorizada, la actriz aseguró que sintió vergüenza, humillación y ansiedad al descubrir que su rostro había sido usado con tecnología para una escena sexual en el exitoso filme. La denuncia pide una orden judicial que lo obligue a editar o borrar las escenas de todas las futuras versiones de la película y que se eliminen los archivos digitales donde aparece la imagen de situaciones íntimas.

My Chemical Romance para abrir un nuevo bloque. Hay un milagro científico y esto es una excelente noticia. En medio de tantas malas noticias, vieron que dan en noticiero, en la tele, bueno, en todos lados, en la calle misma. Una mujer argentina con discapacidad volvió a caminar gracias a la tecnología china. Una mujer argentina protagonizó un verdadero milagro científico que es volver a caminar gracias a un exoesqueleto robótico desarrollado en China durante una demostración en una feria de Cantón. El hecho que fue difundido por el portavoz de la Cancillería China, quien compartió en redes un video en el que se la ve a la mujer ponerse de pie y dar pasos por sus propios medios con ayuda de este dispositivo. Y lo mejor, más tarde le regalaron el dispositivo también. ¡Qué bueno! Excelente, entonces me imagino la alegría de esta persona que no podía caminar, que estaba en una silla de ruedas, y que de pronto con este exoesqueleto, o sea, como una especie de... ¿Cómo lo podríamos describir? Claro, porque no lo puedes ver, estás en radio. Es como una especie de esqueleto, ¿viste? Como un material que... digamos, va al contorno de las piernas y se mueve directamente. O sea, uno lo mueve con el cerebro, tenés que conectar unos cablecitos y lo mueves con el cerebro de manera voluntaria. Está muy bueno, ¿eh?

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Si sos fanático o fanática de las ficciones y sobre todo de las argentinas, Yo Narciso, ya están las primeras imágenes de la película que está protagonizada por Natalia Oreiro y Adrián Suárez. Claro, se conoció el primer tráiler de Yo Narciso, que es la nueva película que se va a estrenar en los cines en agosto de este año, luego de las vacaciones de invierno. La película está dirigida por el propio Suárez y va a marcar el regreso de esta dupla que en el 2013 habían protagonizado la comedia romántica Solamente Vos, ¿te acordás? Y que ahora se unen por primera vez, pero en la pantalla grande. Así que atenti con esto. Se llama Yo Narciso, la película argentina que tiene como protagonista Natalia Oreiro y Adrián Suárez y que se va a estrenar en agosto. Creo.

El descargo de una figura de América, luego de que dieran de baja su programa, estamos hablando de Karina Massó con América Televisión, dice: estoy muy movilizada y triste porque este es mi trabajo y el de muchos compañeros. La conductora de televisión recordó el recorrido del programa y destacó que el ciclo marcó agenda, creció, generó polémicas y hasta provocó incomodidades. Claro, porque se termina el ciclo de A la Tarde, el programa conducido por Masoco, como decíamos. Además, lanzó otra definición rápidamente que se viralizó. Dice: un horario muy deseado y codiciado que va a quedar libre a finales de mayo. En el ambiente televisivo consideran que esa frase dejó al descubierto la feroz competencia interna por la franja horaria de la tarde. Así que la situación explotó todavía más después de que Ángel de Brito revelara en su cuenta de X que el levantamiento del programa antes de que las autoridades del canal lo comunicaran oficialmente al equipo. Según trascendió, se enteraron de la noticia leyendo los posteos de otros portales. Así que bueno, el enojo entonces allí, ¿eh? Tremendo. Se van cambiando las grillas de los canales.

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muy bien, ¿eh? La música del Cuelgue, entonces, para abrir un nuevo bloque. Esto se llama Voz y la Mancha. Y atenti con estos fanáticos de Soda Stereo y sobre todo de Gustavo Cerati, porque están comenzando a producir un documental sobre la vida personal y artística de Gustavo Cerati. Es una producción de Netflix. Atenti con esto porque va a venir buena. Promete revelar las zonas más silenciosas del líder de Soda Stereo, lo que va a permitir descubrir al hombre detrás del artista. Esta producción, bajo el sello hecho en Argentina, va a ofrecer una perspectiva fresca y auténtica que va a buscar retratar el mundo personal de Cerati. Y para darle voz a este relato, la película documental va a contar con entrevistas de su círculo más íntimo, por ejemplo, incluyendo figuras fundamentales como Zeta Bosio y Charlie Alberti, dos de sus compañeros de banda en Soda Stereo.

española, Aitana, esto es Superestrella, amigos, cambiamos totalmente de ritmo, pero antes te cuento que llega la cuarta temporada de Ted Lasso. Se estrena el 5 de agosto, bueno, ya están tirando todo para agosto, ¿no? Se va a estrenar este primer episodio de la cuarta temporada de Ted Lasso, la serie protagonizada y producida por el actor Jason Sudeikis, que va a presentar nuevamente al entrenador de fútbol americano de Kansas, Estados Unidos, que es contratado por el club de la Premier League inglesa para dirigir el equipo profesional de fútbol. Bueno, la cuestión es que se viene entonces la cuarta temporada.

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1: 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Para todos esos amores que dicen ser prohibidos. Y para todos esos que no pudieron ser. Esto dice así.
2: Es

0: 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Antes de su gira por Europa, la renga hizo vibrar Wally Waichu. Después de 13 años, regresó a la ciudad entrerriana para inaugurar un nuevo predio Espacio Astra. Una noche donde el rock nacional deslumbró obviamente a todos los fanáticos que allí estaban. La ciudad se tiñó de rojo y negro y dejó de ser un paseo costero para transformarse en un santuario pagano, diríamos. Las banderas con frases de la banda, el nombre de las ciudades de donde venían, adornaron las calles y el clima acompañó la jornada entonces bien de la renga. El rugido de la bestia rock se hizo sentir más de 3 horas de show y la marea de fanáticos saltó, agitó y pogueó cada canción. Ahora se van para Europa.
1: Perdóname si te molesto, pero es que te andaba viendo.

Esto es la música de Soda Stereo, Ella Usó Mi Cabeza. ¿Qué fue de la vida de Flor Vigna? Bueno, hace poquito te contábamos que había ganado una pelea de boxeo en México. Se consagró campeona. Reconoció además que atravesó una fuerte crisis emocional y habló de la salud mental. Ahora está impulsando nuevos proyectos musicales centrados en el amor propio y la superación, justamente. Así es, la renovación de Flor Vigna. La cantante fue una de las figuras destacadas de Supernova Génesis, un espectáculo realizado en la arena de Ciudad de México con transmisión global. Allí no solo compitió arriba del ring, también protagonizó una performance musical, incluso antes de la pelea. Nueva vida entonces para Flor Vigna.

La que se estuvo presentando en Brasil en Copacabana fue Shakira. Brilló en una noche récord ante más de 2 millones de personas. Tremendo el show que estuvo dando Shakira en Copacabana. Congregó más de 2 millones de personas en un concierto gratuito en Río de Janeiro. El espectáculo que la consolida como la primera artista latina en protagonizar un show de esta magnitud en ese icónico lugar. Acercándose, por ejemplo, al récord de Lady Gaga. El Río de Janeiro, que viene construyendo una tradición de mega shows en su costa, encontró a Shakira, a su figura perfecta para el 2026. En un ratito te voy a contar también qué fue lo que dijo Shakira. Era un mar de gente y un montón de pantallas gigantes, también porque estaban muy lejos del escenario, imagínate, que reflejaban todo lo que estaba sucediendo allí en escena, en donde tuvo una puesta en escena espectacular esta participación justamente de Shakira en Brasil.

llevo para que me lleves. Esto es Gustavo Cerati. Un chico de 21 años fue admitido en la Universidad de Astronautas y necesita ayuda para cumplir su sueño. En una casa de Bahía Blanca, mientras sus padres trabajaban afuera durante horas, un chico se quedaba solo y pasaba parte de ese tiempo frente a una computadora investigando sobre el espacio. Bueno, ahí empezó a tomar forma esta meta que todavía sostiene, que es ser astronauta. Es un chico de 21 años que vive en Bahía Blanca, Tomás Agustín Lopreite. Estudia en la Universidad Nacional de La Plata y está ante el paso más importante de su vida porque fue admitido en una de las universidades aeronáuticas más reconocidas de Estados Unidos, donde obtuvo una beca parcial para cursar ingeniería aeroespacial. La institución con sede en el estado de Florida, que tiene entre sus egresados astronautas en actividad, le otorgó el beneficio más alto disponible para el estudiante extranjero. Así que bueno, dice, me postulé en diciembre del 2025, saqué 1.360 puntos de 1.600, rendí el examen de proficiencia de inglés, entregué dos cartas de recomendación de profesores y finalmente envié un ensayo sobre por qué quería ir a la universidad, ambiciones y camino académico. Bueno, y ahí dice que recibió esta contestación, pero obviamente no le alcanza con lo que le da la universidad. Es por eso que apela también a la gente que quiera apoyar su carrera de ser astronauta.

Ahora sí, amigos, estamos abriendo el último bloque de lo que faltaba de este día sábado. Gracias por estar ahí, gracias por acompañarnos. Estamos con buenas canciones de otoño, ¿eh? R-Way, lo que estás escuchando. Momento de más canciones, Alejandro Lerner, después de ti, y suena así.

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Ahora sí, amigos, nos vamos. Sí, nos vamos. Llegó el momento de despedirnos. Llegó el momento de decir hasta cuándo. Hasta mañana, claro. Si Dios quiere, nos volvemos a encontrar en esto que se llama Lo que faltaba. El señor Cacho, como siempre, en la producción general. Mi nombre es Emanuel Dumrauf. Chau. Hasta la próxima.

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2: No solamente la música la elegimos nosotros, también los temas de los cuales vamos a hablar el día de hoy. Tenemos un montón de cosas, por supuesto, y esto es un día perfecto en este fin de semana. El fin de semana que tanto estábamos esperando. Ese fin de semana que a veces no le damos tanta bola, tanta trascendencia, pero el fin de semana está, no sé, siempre le damos trascendencia en realidad. Porque es el día del cual descansamos, ¿o no? Hoy descansamos, mañana descansamos, pasado también. Todos los fines de semana descansamos. Y lo que a mí me importa en realidad cuando hablo de fin de semana es justamente venir acá a la radio para poder contar lo que pasó en la semana. Yo sé que esto puede generar un poco de polémica, porque de hecho genera polémica, porque mucha gente no está de acuerdo con lo que nosotros pensamos, y está bárbaro que uno esté de acuerdo con lo que uno piensa, pero nosotros en realidad pensamos en lo que está mal, ¿no? En lo que está mal, no importa de qué color político sea, pensamos en lo que está mal. Está mal que el enriquecimiento ilícito de cualquier partido político, de cualquier persona, y eso es lo que pensamos. Por eso, en este programa de radio en el cual hemos hablado en su momento, porque yo vengo con esta historia, vengo hace un montón de tiempo, hemos hablado de Cristina, hemos hablado de Macri, hemos hablado de Alberto Fernández, y ahora estamos hablando, por supuesto, de Milei. ¿Quién sabe quién vendrá? Seguramente hablemos del pastor también, de Goebbels también. Vamos a hablar de Goebbels si llega a ser presidente. Bueno, nada, hablando de hablar, justamente presentamos a ellos, a los únicos, a los parlanchines del programa, que son Nati Alejandro Mateo Peralta, Pablo Sibérez, Giancarlo Manzano, Federico de Marco, quienes habla Omar Galarza. Un día perfecto, versión fin de semana.
0: Podeme.

creo que hoy me voy a copar con algunas canciones de Andrés Calamaro porque me gusta, porque está bueno, porque suena bien. Y porque esto, por ejemplo, arrancar con Carnaval de Brasil, me encanta. ¿Quién pudiera, no? Porque claro, hace mucho calor. Pero bueno, sí, ahora la hora porque esto se llama Pensar. Estás en un día perfecto de fin de semana.

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1: Muy bien, continuamos en este programa de radio donde tenemos que desaznar, por supuesto, algunas cuestiones que tienen que ver con la actualidad que nos ha tocado en la semana. Una semana que estuvo bastante enquilombada, bastante hecatombera, y que tiene que ver, por supuesto, con la justicia, tiene que ver con Manuel Adorni. Manuel Adorni, sí, el señor que fue a hablar con Fantino. ¿Viste? Cuando Fantino dijo que va a venir Adorni, todos dijimos, bueno, nada, listo, Fantino quiere despegarse, le va a preguntar algo más o menos comprometido. Che, escuchame, ¿qué pasó con los chats? O sea, le puede haber preguntado cosas directas, pero no preguntó nada. Fantino dijo, che, ¿cómo te estás llevando con este tema de... No, de eso no voy a hablar nada. Ah, bueno, listo. Contame cómo andan tus hijos. Contame qué onda tu mujer. No puede hablar de la mujer tampoco, porque la mujer está metida en el mismo cayubullo. Entonces él parecía hablar de los hijos, ¿viste? De lo bien que la pasa. Bueno, la pasan bárbaro también los pibes. Que no tiene nada que ver, por supuesto, por lo responsable de todo esto son los padres. Pero bueno, ahí estuvo Manuel Adorni. Adelantó que no será candidato a jefe de gobierno porteño en el año 2027. Bueno, nada. O sea, esto porque la imagen ya cayó un montón, ¿viste? Además, con la cantidad de departamentos que tiene, el tipo ya tranquilamente puede dedicarse a eso. ¿Para qué va a andar siendo candidato a jefe de gobierno porteño? El jefe de gabinete actual dijo que es irrisorio presentarse como alcalde capitalino en medio de la interna con Patricia Bullrich y la causa que lo investiga por enriquecimiento ilícito. Claro, no es solamente para él que es irrisorio, para nosotros es una carcajada prácticamente de las 8 de la mañana hasta las 12 de la noche. Pero bueno, tanto como la entrevista, sería irracional, dijo Manuel Adorni. Bueno, casi tan irracional como la cantidad de veces que el gobierno lo termina defendiendo, que Javier Milei lo termina defendiendo, hablando, diciendo inocente, cuando el chabón todavía no demostró nada para ser inocente. ¿Por qué esa era la gran cuestión? Adorni tiene un montón de causas, tiene un montón de casas. En la semana también se habló de que hoy, ¿para qué se le apareció una herencia? La herencia con el padre, mi muchacho, es del año 2002. Del 2002, pero Adorni tiene hermano. Claro, se quedó con el 33%. Debe tener la madre todavía, no sé si todavía vive la madre, pero no es todo de él. Entonces, ¿cómo explica un campo, un departamento? Pone un campo, un departamento. ¿Cuánto puede valer? ¿Cuánto te puede generar desde el año 2002 hasta acá? Porque la realidad que nos muestra Adorni es un Adorni medianamente pobre. Es un tipo que hacía chuletas en vez de asado. Es un tipo que se compraba un traje de 200 mil pesos en Ahora 12, que lo había puesto Alberto Fernández. Claro, era medio bastante raro, bastante irrisorio, que ahora de repente, golpe y porrazo, el tipo tenga tanta vida de lujo. Entonces, la verdad es que no aclara absolutamente nada. No sé si va a presentar algo, porque Javier Milei, otro tema que también hay que hablar, Javier Milei salió a hablar con sus lacayos, nada más y a menos que aquellos muchachos que son como su Sancho, ¿viste? Su Sancho pasa, hablamos de Majul y de Trebuc, ¿viste? Que Majul y Trebuc son el que se despegó bastante Johnny Viale, ¿se dan cuenta? Johnny Viale, después de la vergüenza que pasó cuando cortaron la entrevista, el tipo, no, sí, porque claro, te puede meter un quilombo judicial. Bueno, que aparentaba que estaba todo guionado. Bueno, parece que se alejó bastante. Por lo menos se alejó bastante la idea libertaria, ¿no? Ya no pertenece más a La Libertad Avanza. Las ideas de La Libertad ya no le caben demasiado a Johnny Viale, que cada tanto le pega un palito al gobierno y se aleja. Y cae más o menos mejor parado. Por lo menos mejor parado que Trebuc y mejor parado que el propio Luis Majul. Que en la semana lo llamaron para hacer una entrevista. Javier Milei estaba en Nueva York. Y desde Nueva York, el muchacho se la mandó. Dijo, ¿viste cuando Javier Milei habla como diciendo, esto es verdad? Yo digo así y es así. ¿Qué me importa la verdad? Al tipo le importa la verdad. Él lo dice y es así. El 95% de los periodistas son todos truchos, son todos pagos, son todos ensobrados. Y hay un 5% que nunca sabemos quiénes son, que son los únicos honestos. Tal vez que son los streamers, amigos de ellos, ¿viste? Pero bueno, la verdad es que Manuel Adorni ha tenido una nueva semana bastante complicada ideológicamente, personalmente. Por lo menos salió a la luz, por lo menos se animó, digamos, a ir a una entrevista periodística. Pero bueno, no fue una entrevista periodística, fue una charla en la cual ¿cómo se llama? Fantino. En la cual Fantino, pará. ¿En serio me decís que tu hijo ya sabe andar en bicicleta? Porque la verdad es que de la familia parece que anda bárbaro. Bien por las cosas buenas que están saliendo los hijos de Adorni, pero de Adorni, de la causa, de las casas, de la mujer, de los dientes, de los viajes, de los departamentos y de las refacciones, no dijo nada.
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0: De esto se está hablando.
1: Bueno, bueno, y hablando de quilombete, ustedes saben que la vida en la Argentina no puede ser tan tranquila si no tenemos algún quilombo dando vueltas. Y si ese quilombo no tiene millones de pesos, millones de dólares, nada. Somos nada, básicamente. Lo bueno de todo esto es que ya le voy a contar una reflexión final. Bueno, Arca amplió la denuncia contra la AFA por presunta evasión, claro, y facturas apócrifas por más de 289 millones de pesos. Una locura de la vida. ¿Cómo puede ser con tanto blanqueo? ¿Qué quiere decir? ¿Que pagamos el Mundial? Díganlo, si compramos el Mundial, díganlo, ¿viste? Y averigüen cuánto está este, porque así ganamos el de Estados Unidos también. Bueno, la Agencia de Recaudación y Control Aduanero amplió una denuncia penal contra la Asociación de Fútbol Argentino por presunta evasión tributaria vinculada al uso de facturas apócrifas y maniobras destinadas a ocultar el destino de los fondos por más de 289 millones de pesos, según manifestaron. Y según el escrito firmado por autoridades de la Dirección de Control de Grandes Contribuyentes de ARCA, aparentemente el organismo denunció a la AFA. Pero también, ya que estaba, denunciando a las personas que resultaron autores, coautores, cómplices, encubridores, vecinos, amigos, instigadores de los hechos investigados. Porque claro, si vamos a... si el culpable es uno, son culpables todos, todos los todos. Menos a los jugadores, a los árbitros y al césped, que nunca crece. Solamente crecen los dólares y los pesos cuando se trata de la AFA. Bueno, el documento de ARCA sostuvo que la entidad, presidida por Claudio Chiquitapia y por algún otro más que no sabemos quiénes son, habría utilizado facturación apócrifa para ocultar a los verdaderos destinatarios del dinero, de esta plata, de este dinero, de esta hecatombe, con un impacto en el impuesto a las salidas no documentadas. ¡Oh, qué loco eso, eh! Salidas no documentadas, Bueno, la maniobra investigada abarca a periodos fiscales 2024-2025 y, según la denuncia, involucra un monto total de 289.336.519,66 pesos. Nada. Adorni, cuando lo dijo, nada. Posta, le van a hacer quilombo. Por eso dijo Adorni: yo gasto mucho. Eso lo gasto en un solo viaje a Aruba, dijo. Bueno, el organismo también solicitó que se investigue la posible existencia de una asociación ilícita fiscal. Obviamente. La denuncia detalla que la fiscalización comenzó a partir de un análisis sobre posibles créditos fiscales procedentes de operaciones con proveedores sospechados de emitir comprobantes falsos. Porque si alguien emite una factura falsa, también los proveedores son falsos. Nadie entrega nada, se cobra, se paga y no se hace. Claro, no existe la cosa. La cosa en sí, esa famosa cosa que, de la cual se habla en economía, que se habla en filosofía, en física. Esa cosa la que no existe. O sea, estamos facturando el aire mismo. Lo bueno es que alguien cobra, que después de cobrar se compran un montón de cosas, pero eso ya es otro cantar. Bueno, de acuerdo con el escrito, el cruce sistemático realizado por el área de investigación, que obviamente detectó operaciones de la AFA con empresas y con contribuyentes incluidos en bases de factura apócrifa que no tenían nada que hacer ahí, pero la plata, lo único que estaba era la plata, lo único sobre la plata, y que alguien lo cobraba, porque si alguien va a pagar tanta plata por una factura apócrifa, es porque alguien lo va a cobrar. Y ese que lo cobra, por supuesto, ahora está siendo investigado. ¿Eh? Y la justicia investiga y ahora empiezan a caer. Digo yo, porque si se cae ahora Chiquitapia con todo Alejandro, imagínate lo que va a pasar en Estados Unidos, estamos en el Mundial. No se podrá, a la gente de ARCA le digo, no se podrá retrasar un poco esta investigación. No sé, digo yo, para después el Mundial. Ya, a fines de julio, 29 de julio, arrancamos con esto. Yo te armo todo. Si necesitas que revisemos papeles, yo te lo reviso, pero 29 de julio, ¿viste? Para no afectar el Mundial. A ver si lo podemos ganar todavía. Por lo menos llegar a instancias finales.
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1: Muy bien, amigos y amigos, acá estamos para poder seguir hablando, por supuesto, de algunas cuestiones de la actualidad, pero también nos interesa y nos entrelaza la tecnología es tan importante para ustedes, para nosotros, pero también para gente que es gaming, por ejemplo, gaming, hay mucha gente gaming. Amazon Prime Gaming tiene una lista de 11 juegos gratis para PC, que ya está, por supuesto, tener que ser socio de Amazon, tener que pagar, por supuesto, una suscripción para que te dé estos juegos gratis, con lo cual sale, no es todo 100% gratis, como se decía antes por ahí.

0: Y hay algo que me llama muchísimo y poderosamente la atención y que habla de las nuevas tendencias, de las nuevas tendencias en tecnología. Por ejemplo, Google ya está haciendo cosas, muchas cosas realmente, para que ustedes puedan utilizar la inteligencia artificial de Google y no se vayan a otra empresa. Entonces te ofrece a través de el buscador, ya tenés un montón de funciones con inteligencia artificial. Ya te incorpora Google herramientas como incluso Cloud, pueden utilizar alguna herramienta de inteligencia artificial del propio Google Studio. La IA de Cloud, por ejemplo, puede usar información de aplicaciones de Microsoft Office, por ejemplo, pero para eso tenés que autorizarlo. El tema es que ya Microsoft, ya Google, ya Word, ya están entrelazados de una manera impresionante, porque las empresas, por ejemplo, Word, ponemos Microsoft. Microsoft prefiere abrirse de gamba para que Cloud pueda utilizar parte de su información para que puedas interactuar con Cloud en tus trabajos de Word, de Excel, de PowerPoint, etc. y no perderte a vos como cliente. Entonces, ahí está la gran cuestión, porque Cloud, uno ve las funciones que tiene Cloud, por ejemplo, de inteligencia artificial, y decís, yo quiero esto, por el amor de Dios, quiero esto para mí. El tema es que vos decís, bueno, lo voy a utilizar. Vos tenés un Word, cualquier computadora tiene un Word. El problema, mis amigos, es que ese Word debería estar totalmente autenticado para que puedas utilizar los beneficios de Cloud. Entonces, ahí también gana Microsoft, porque vas a tener que pagar una suscripción mensual o anual para utilizar sus herramientas, para de esa manera utilizar las herramientas o la aplicación de inteligencia artificial de Cloud. O sea, siempre ganan, siempre ganan.
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2: Buena gente, especialmente a las damas. Atención, porque ahora tenemos que hablar de una cosa que la verdad es que no sé ni para dónde hablar. Bueno, tiene que ver con Cristina Pérez. Todos tenemos a Cristina Pérez, una acerba defensora del gobierno, porque ustedes saben que el esposo de Cristina Pérez es funcionario del gobierno, su ministro del gobierno. Pero la periodista y escritora respondió el viernes de la semana pasada a Manuela Adorni, luego que el jefe de gabinete aludiera a una traición personal por la cobertura periodística de la investigación judicial sobre su patrimonio y los viajes al exterior que realizó como funcionario. En cuanto a sentirse traicionado, Manuel, pienso que mucha gente que te votó y te creyó también se siente traicionada. Fue lo primero que dijo la propia Pérez durante una editorial a través de su programa de radio. El intercambio entre la conductora y el funcionario se originó tras una entrevista que Adorni concedió al canal de YouTube Neura, conducido por Alejandro Fantino, en el cual habló de la familia, de la pesca y de todo menos de los quilombos que tiene Adorni, porque, viste, Fantino será muy filósofo, pero un periodista de investigación o comprometido no es. Bueno, ahí cuestionó, sin nombrarla, a una periodista por haberse horrorizado ante uno de sus viajes al exterior. El comentario surgió en el contexto de investigaciones judiciales que indagan justamente el origen de los fondos utilizados para estos desplazamientos. La mención fue rápidamente interpretada en redes sociales. Es Cristina. Y algunos dijeron, ¿Cristina Kirchner? No, Cristina Pérez, que también tiene una cara enojada como Cristina Kirchner, quien en su programa matutino le respondió de manera explícita al propio Adorni. Te digo más, le dijo, no sé si no había sacado los pasajes para irse conmigo. Son cosas que indefectiblemente caen en traición, había dicho Adorni respecto de la propia Cristina. El eje de la controversia está vinculado a la cobertura que había realizado la propia periodista en el programa Siempre Más y en la radio sobre las pesquisas judiciales a cargo del juez Ariel Lijo y del fiscal Gerardo Policita, quienes investigan el patrimonio de Adorni y los viajes al exterior, entre ellos uno que había hecho Aruba. Hay un montón de cosas que no podemos no hablar, no podemos no decirlo, no podemos no sacarlo a la luz. Una de ellas, por ejemplo, tiene que ver con que el propio Adorni, el señor Manuel Adorni, o Emanuel, no, Manuel Adorni, había dicho el año pasado, nunca, no me tomé, en dos años no me tomé ni un día de vacaciones, porque me tomo unos días, están todos haciendo un quilombo. Y él después le sale como cinco viajes al chabón. Entonces, es una locura eso, porque ya de entrada te está mintiendo en pavadas. Imagínate cuando el tipo te dice, no, esa plata es mía, pero no te justifica, no te presenta un papel, no te presenta una herencia, no hace absolutamente nada, y después te enterás que gastó un montón de dólares, miles y miles de dólares en refaccionar una casa. Más allá de... A mí me hizo reír mucho algunos periodistas y algunos streamers que defienden al gobierno, que dicen cosas tales, tanto problema por un chorro. Pero estaban hablando del chorro de la pileta. Claro, el tema es que la mayoría de nosotros hablamos del otro chorro, o del presunto chorro. El chorro que está viajando, comprando y que no puede justificar absolutamente ni una gota de agua. Imagínate si va a poder justificar un chorro en una pileta.
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1: Muy bien, amigos, amigos, señoras, señores, aquí estamos para poder hablar, por supuesto, de cosas que tienen que ver con la actualidad de todo lo que está sucediendo aquí en la radio. Bueno, vamos a hablar de algo que pasó en la semana. No sé si ustedes saben, pero estamos medio... A ver, estamos complicados, porque el gobierno de los Estados Unidos habló sobre ovnis, sí. La comunidad científica está horrorizada por algunas cuestiones que acaba de publicar el gobierno de los Estados Unidos. Y para mí Donald Trump está creando una pantalla, básicamente, para poder seguir robando petróleo y uranio. El gobierno norteamericano comenzó el viernes 8 de mayo con la publicación de archivos desclasificados sobre fenómenos anómalos no identificados. No sabemos qué carajos son, básicamente dijo, ¿no? Tras una solicitud formal del entonces presidente Donald Trump a principios de este año, finalmente el Pentágono entregó documentos, fotografías, videos inéditos, material que durante décadas han alimentado especulaciones y debates sobre la posibilidad de la vida extraterrestre. Hasta acá, digamos, un montón de gente de la CIA, un montón de investigadores, un montón ex del Pentágono, que se pasaban en todos los streamings del mundo hablando sobre cosas de las que no quieren hablar, se quedaron sin palabras, porque al publicar la información, primero ya sabemos que lo que decían era verdad. Segundo, ¿para qué vamos a andar preguntándoles si tenemos todo por escrito? Pero bueno, es cierto que este paso permite el acceso directo a información recopilada por autoridades federales norteamericanas sobre encuentros aéreos no explicados, en un contexto que sigue generando dudas sobre el alcance real de los archivos y los límites del conocimiento científico actual respecto a esto. Según fuentes oficiales y medios estadounidenses de calidad, como el diario The New York Times, según esto, entre mayo de 2023 y junio de 2024, un informe gubernamental contabilizó más de 750 nuevos informes de estos fenómenos, llamado UAP, por sus siglas en inglés significa Unitively Amalakelokis Phenomenon, o algo así. Lo que prueba que hay una magnitud persistente de este tipo de misterio. O sea, ya sé, tenemos un montón de tecnología ahora, tenemos drones y demás, pero claramente siguen sin poder identificarlo. Gran parte de estos incidentes permanece inexplicable. Sin embargo, científicos y funcionarios sostienen que la desclasificación permitiría aplicar una metodología rigurosa de análisis, descartando hipótesis infundadas y aportando claridad basada en la prueba. O sea, que otro se encargue de desclasificar, porque hasta acá no entendemos absolutamente nada. El problema, mis amigos, es que las imágenes y los videos son realmente impactantes e importantes. Hay miles de millones de fotografías y un millón de horas de videos subidas a internet diariamente. No existe el registro verificable de encuentros con extraterrestres hasta ahora, pero la realidad es que podría existir tranquilamente. Hace poco nosotros hablamos con un amigo que supuestamente el gobierno de los Estados Unidos estaba hablando con pastores norteamericanos para que los pastores puedan empezar a filtrar a sus fieles. O sea, que le empiecen a filtrar, ¿viste? De que en realidad Dios son los extraterrestres o algo así. Claro, porque parece que vamos a tener información y contacto con extraterrestres este año, con lo cual Baba Vanga, ¿se acuerda la que predecía cosas allí en los Balcanes? Podría tener razón, porque ella había visto que en estos años íbamos a empezar, hasta incluso Nostradamus, ¿no? Que íbamos a empezar a tener contactos o íbamos a tener información sobre contactos con seres de otro planeta. A mí lo que me llama la atención es que si existen realmente los extraterrestres, si están en contacto, si nos están vigilando, lo que sea, ¿realmente van a esperar a que Estados Unidos desclasifique, a que Donald Trump desclasifique papeles para presentarse y decirle, ah, ahora que es como cuando te hablan bien de vos, viste, para presentarte una mina, y que vos llegás y decís, bueno, ahora que sé que te hablaron bien de mí, me presento? Es una pavada, viste. Pero bueno, qué sé yo. O sea, para mí es una pavada, pero tampoco quiero así tomarlo de manera banal, porque si llegan a existir, no quiero que me coman, no quiero que piense que pensé mal de ellos. Lo loco de todo esto es que pasamos de tenerle miedo a la inteligencia artificial y a los robots que nos iban a dominar, a tenerle miedo a los extraterrestres. ¡Qué locura!
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1: Bueno, buena gente, acá estamos para hablar, para desasnar también algunas cuestiones que nos va tocando en esta realidad cotidiana que llamamos vida, que llamamos día, que llamamos fin de semana. Vamos a hablar del ministro de Economía, Luis Caputo, ese señor que perteneció a varios gobiernos, que estuvo en el gobierno de Mauricio Macri, ese señor que tomó más deuda que Ferné en su vida, protagonizó una conferencia de prensa en la Casa Rosada donde explicó en qué consiste el Super Rigi. Porque claro, con el Rigi ya no alcanzaba, ahora tenemos un Super Rigi que había anunciado el presidente Javier Milei desde sus redes sociales. Dijo, che, tenemos un Super Rigi. Allí brindó declaraciones junto al jefe de gabinete Manuel Adorni y a la titular de seguridad Alejandra Monteoliva, nada más y nada menos. Y en ese marco relató sobre la actualidad económica del país. El riesgo país no baja por el riesgo cuca, porque el mercado percibe que, aunque haya una probabilidad baja, si bien es baja, el escenario que eso pase es literalmente el infierno. Fue lo que dijo el señor Tomadeuda, que no vamos a andar defendiendo a los cucas en este programa. Pero bueno, no es que digamos que Caputo nos está dejando un país espectacular, porque tenemos un país recontra remil endeudado y justamente el protagonista principal es el propio Caputo. Cuando este gobierno se vaya, ya sea en 4 años más o en 8 años más, bueno, andá a saber por dónde va a andar la economía del país. Porque este es el gran problema, porque los ministros se van, porque pasó con todos los ministros, se van, salvo que digamos cometa como pasó en el caso de Vudú, que lo metieron preso, pero después por ser ministro de Economía, por tomar deuda, por tomar decisiones que terminan endeudando generaciones y generaciones, no te van a meter preso. Y Caputo lo sabe, por eso está como ministro de Economía y no quiere agarrar ninguna otra vara dentro de ningún gobierno. Pero bueno, estamos tranquilos porque tenemos financiamiento para hacer el refinanciamiento de los próximos 3 cupones, fue lo que dijo. Y a diferencia de lo que pasa en la Argentina, que la macroeconomía estaba desordenada y el paso del tiempo le jugaba en contra, ahora como la economía está ordenada, el paso del tiempo juega a favor, fue lo que dijo el propio Caputo. Que sigue hablando, por supuesto, de un país al que supuestamente le va demasiado bien, cuando en realidad no llegamos a fin de mes, no podemos comprar 1 kilo de carne para poder hacer 3 o 4 empanadas, 3 empanadas, pero por día. Bueno, luego agregó que las cosas siguen mejorando en la medida que el tiempo se pueda. Vamos a seguir siendo o viendo las calificaciones como pasó recién con Fitch, y el riesgo país va a seguir yendo a donde nosotros creemos que tiene que ir, fue lo que dijo Caputo. Todo una misiva de buenas ondas, de buenas energías, aunque a vos no te alcance para comprar 1 kilo de pan en el kiosco de la esquina.
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Buscarnos en las redes sociales, Un Día Perfecto Oficial Facebook, Un Día Perfecto Oficial Instagram. Aquí estamos con vos, contigo. Oye, oye, pana, oye, blode, oye, chamaco. Aquí le ponemos lo mejor. Se viene Vicentico, Creo Que Me Enamoré, se llama esto y suena para vos en la radio.

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1: Muy bien, más información que nos toca de cerca hablar en esta oportunidad de la actualidad, de la actualidad de la vida, de la actualidad del mundo. Vamos a hablar a un señor amigo de Javier Milei. Cada vez que miro una foto de Javier Milei haciendo piquito, me rememora a los adolescentes, viste, que se sacan la foto haciendo piquito así. Más o menos, no es un león, justamente. Bueno, hablamos del fiscal federal Ramiro González, que impulsó una investigación penal contra el ex presidente de la compañía Nucleoeléctrica. Nucleoeléctrica en la causa por gastos irregulares con tarjeta de crédito. Esto fue un boom hace un par de semanas. Pensábamos que iba a quedar básicamente en la nada, que iba a ser solamente una suerte de escrache mediático, pero alguien siempre agarra la papa quemada o siempre agarra las investigaciones porque están aburridos por lo que sea y empiezan a estudiarlo. La causa quedó en manos del juez Daniel Rafecas. Apunta también a los integrantes del directorio, la sindicatura y a todos los titulares y usuarios de la tarjeta corporativa cuenta número 338.402, que fue utilizada en marzo de 2025 y febrero del año 2026. Esa tarjeta, ¿para qué se utilizó? Para gastos necesarios, es lo que, o sea, por lo menos para eso está en realidad. La sospecha es por consumo que está fuera del objetivo, del objeto social de la Nucleoeléctrica, nada más y nada menos. Todo comenzó, mis amigos, tras el informe de gestión que fue presentado en la Cámara de Diputados por el jefe de gabinete Manuel Adorni, que incluyó un reporte de tarjeta corporativa Nucleoeléctrica Argentina Sociedad Anónima de esta tarjeta de crédito con una cuenta particular. El documento que fue elaborado a pedido de la diputada Florencia Cariñano reveló consumos que, según el fiscal, serían ajenos al objeto social y a la finalidad institucional de la empresa, que no tenía absolutamente nada que ver. Escuchen esto porque se van a sorprender. Si ya no escucharon, ahora sí se van a sorprender. El reporte no indicaba que los responsables de cada gasto y tampoco los detalles de los consumos que se hicieron con un solo plástico o con plásticos adicionales. O sea, ese dato todavía no estaba en el reporte, pero ahora la justicia seguramente lo va a buscar. Va a ver quién hizo cada gasto. El tema es así, mirá. Compras en free shop, playas, pubs, gastos que están bajo la mira. Entre los gastos detectados figuran 45 compras en free shop por un total de 5.957 dólares, 1,1 millones de pesos. Para que tengan en cuenta, es

0: tenés una tarjeta corporativa y andás dando vueltas por el mundo, bueno, metamos en unos gastos, total, lo pagan los argentinos. O sea, si lo paga uno, si tuviera que pagar uno solo, es un montón. Pero como lo pagamos entre 40 y tantos millones de argentinos, no pasa nada, nadie lo va a sentir. Además, se registraron, según se sabe, adelantos en efectivo por 56 millones de pesos y gastos en el pub El Pirata de Madrid por 765 dólares. Bueno, estaban, capaz que estaban cerrando algún negocio en un lugar tan transitado como El Pirata, ¿viste? Sobre todo si era negocio financiero, donde acá lo que se piratea básicamente son los dólares. La denuncia original fue presentada por la diputada nacional Marcela Pagano, quien advirtió que incluso si los gastos se hubieran hecho en viajes oficiales, los consumos observados resultan bastante incompatibles con el régimen normativo vigente en materia de viáticos. O sea, un pub, un bar, una playa, un free shop, no tiene mucho, mucho que ver. Ahí está puesta la cuestión. Recordemos que el fiscal González remarcó que Núcleo Eléctrica Argentina Sociedad Anónima en realidad es una sociedad anónima con participación estatal mayoritaria y que Reidel, amigo del señor excelentísimo, nunca bien ponderado, viajador serial, Javier Milei, bueno, presidió el directorio durante el periodo investigado. O sea que los gastos podían ser de él. También señaló la posible responsabilidad de los integrantes del directorio. Sí, la sindicatura y los encargados del control interno por presuntamente haber omitido sus deberes de control. Porque nadie, particularmente el control, antes de que llegue a un informe de gestión, es una locura. Porque claro, lo loco de esto es que hasta acá uno tenemos que pensar de que ellos consideran que esos gastos son de lo más normales del mundo, que están bien, que al final se están deslomando por nosotros y nosotros les criticamos que hayan comprado 3 o 4 traguitos en playas paradisíacas y en bares conocidos de Madrid.
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1: Bueno, otro tema que se conoció la semana y que me le tapó la boca a más de uno, que le puso un tapón en realidad a más de uno, tiene que ver con la ley de glaciares. La ley de glaciares es esa ley que le permite a partir de ahora a las empresas mineras que están invirtiendo un montón de guita en la Argentina, o por lo menos en las provincias donde están trabajando, que le permite hacer lo que se le canta. Nada, consumir el recurso natural, el agua particularmente, o casualidad, son lugares donde el agua escasea mucho, pero estos muchachos van a contaminar 3 o 4 arroyos, tampoco es tanto, ¿viste? Al fin y al cabo, lo que queda claro después de la modificación de la ley de glaciares es que pagando podés hacer lo que se te cante en este país. La justicia federal rechazó el viernes el pedido de suspensión inmediata de la nueva ley de glaciares, que fue impulsada por el gobierno de La Pampa, de Sergio Cilioto. También acompañaba la iniciativa de la Universidad Nacional de La Pampa y organizaciones ambientalistas que querían que esto se retroceda. Pero no, porque la justicia es más rápida que ligera y la resolución fue firmada por el juez federal de Santa Rosa, Juan José Baric, que pese a rechazar la cautelar, sí habilitó el avance de la demanda colectiva contra el Estado Nacional para ver a qué llega. Papá, porque sabe que no van a llegar a ningún lado. Los demandantes sostuvieron que la nueva normativa reduce el alcance de las áreas protegidas, flexibiliza el régimen de actividades prohibidas y que debilita los mecanismos de control y evaluación ambiental. Y además argumentaron que la reforma vulnera el federalismo ambiental. Todo esto previsto en la Constitución, que es ese papelito que nadie lee aparentemente en este país. La cosa es que afecta a derechos vinculados al ambiente sano, el acceso al agua y la protección de las generaciones futuras. Cosa que se arregle en las generaciones futuras. Estaríamos mandando un mensaje bastante claro para las generaciones futuras, ¿no? La cosa es que en su presentación pidieron como medida cautelar suspender la aplicación de la ley en todo el territorio nacional hasta que hubiera una sentencia definitiva. Pero la justicia dijo que no, que ya al final las mineras ya están trabajando, ya se puso la mosca y que de última si hay que cambiar algo lo cambiaremos más adelante, ¿viste? No nos vamos a andar achicando y echando capital extranjero de nuestro país solamente porque alguien quiere que las generaciones futuras tengan agua.
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1: Bueno, ¿qué pasó? ¿Qué te pasó, Bullrich? ¿Se acuerdan cuando Macri decía ¿Qué te pasó? ¿Qué te pasó, Daniel? Decían, ¿qué te pasó, Daniel? Bueno, ¿qué le pasó a Bullrich? No sabemos qué le pasó a Bullrich. Bullrich se agarró en la semana, no te digo que se agarró con Adorni, pero tiró un palito para el gobierno, para Adorni, para Javier Milei. Yo no sé si Amina no está contenta con su cargo como senadora, después de tantas fotos de cariño que se había sacado con el propio Adorni, algunas selfies cuando estaban haciendo esas reuniones de gabinete. Bueno, parece que ahora está todo mal. No sé si todo mal, pero Bullrich dijo básicamente lo que todo ciudadano argentino dice, que es que Adorni, si tiene la prueba para poder justificar los gastos que lleva a cabo, para poder, no sé, demostrarnos que es inocente, ¿por qué demorar tanto? ¿Por qué hacernos hablar tanto al Pepe? Mostrarlo ahora y listo. La senadora libertaria justificó haberle reclamado al jefe de gabinete Manuel Adorni la declaración jurada. Siempre fui un poquito rebelde, las cosas hay que decirlas, sostuvo y agregó que fue taxativa y clara con este tema. Tiene que ser inmediato porque necesitamos discutir otras cosas y no estar todo el tiempo hablando de Manuel Adorni, que además la está pasando mal. La mujer la pasa mal. Bueno, la mujer no la pasa mal porque ahora con los dientes arreglados y tres casas donde puede vivir la está pasando bárbaro. Pero los hijos la pasan mal. Con los hijos no hay que meterse. Bueno, nada, la prueba, cuanto antes mejor, fue lo que dijo Patricia Bullrich. Pese a las tensiones internas, Bullrich confirmó que asiste a la reunión de gabinete y deslizó que hay que habla con el secretario general de la presidencia, con la secretaria Karina Milei. Fue invitada, afirmó en diálogo periodístico, porque claro, cuando habló mal de Adorni, cuando habló mal de Adorni, pidió que muestre la declaración jurada, la mayoría miraron a Karina Milei como diciendo, bueno, Cari, ¿qué onda acá? ¿Vas a hacer algo? ¿Se la vas a dejar pasar o se la vas a junar? Karina seguramente se la junó, pero viste cómo es Karina, se la juna, pero para más adelante. Cuando tenga tiempo, cuando llegue su turno, va a llegar su turno. Porque Karina, en este último tiempo, más allá de que nosotros siempre que la escuchamos hablar, nos dimos cuenta que no puede hilar 3 o 4 ideas juntas, pero la verdad es que se volvió una mina bastante política. Nada, práctica. Sabe cuál es el objetivo y hacia allá va. Sin hacer demasiadas declaraciones, no habla demasiado, sonríe y cada tanto dice ¡Viva la libertad! Y todo el mundo grita porque la frase ¡Viva la libertad! Es como el yo no fui de Bart Simpson, ¿viste? Dale, haz lo tuyo, le dicen a Karina Milei, que cuando no está Javier Milei, ella es la encargada de decir ¡Viva la libertad, carajo! Bueno, ustedes saben que la historia comenzó días atrás cuando Patricia Bullrich le exigió al jefe de gabinete, Manuel Adorni, que aporte las pruebas necesarias en la investigación por presunto enriquecimiento ilícito con celeridad. Que lo haga ahora y que se deje de joder. El tema, lo que nosotros preguntamos acá es, vamos a suponer que mañana presenta el jefe de gabinete su declaración jurada. Claramente la declaración jurada que debería justificar todos los gastos que está llevando a cabo desde el año 2023 hasta acá, debería de haberla presentado en el año 2023, o en el 2024, o en el 2025, y no en el 2026. Con lo cual, ya de por sí podíamos todos coincidir en que hay cosas raras, que hay gato encerrado detrás de todo esto. Si mañana le aparecen 3 o 4 jubiladas, porque viste que a Manuel Adorni la jubilada le presta plata, si mañana le aparecen 3 o 4 herencias, si los hermanos le dicen, no, en realidad la herencia del abuelo se la dejamos toda a Manuel porque, claro, porque es un buen tipo, viste, y nadie cobró nada, porque hasta acá decían que cobró como corresponde, cobró un porcentaje de la herencia de su padre o de su abuelo o de quien fuere. Pero bueno, podría pasar estos cambios que se podían dar, porque el gobierno o Javier Milei dice que Manuel Adorni va a mostrar y va a justificar todos los gastos que ha hecho hasta el momento, que es un tipo recontra honesto. Mientras desde la oposición libertaria, porque esto es bastante raro, porque Marcela Pagano, la ex periodista devenida en candidata libertaria, ganó justamente las elecciones como legisladora de la Libertad Avanza, pero sin embargo ahora está en la vereda de frente. Anda diciendo por los pasillos de todos los canales que en realidad Manuel Adorni es el cajero de Karina. ¿Se acuerdan que hace un tiempo atrás hablábamos del 3% de Karina? Hace un tiempo atrás hablábamos de que Karina le había pedido a algunos empresarios del exterior plata para que puedan reunirse con su hermano. Bueno, lo que dice Marcela Pagano es que justamente Adorni es el cajero de Karina. Con lo cual, esto de la plata, de los gastos y demás, debería ser también un problema para Karina, ¿no? Porque si es el cajero de Karina, estuvo cobrando plata y se la empezó a fumar él solo, bueno, a Karina no le debe gustar demasiado. Pero bueno, Pagano dice que los hermanos Milei lo defienden a rajatabla, porque claro, detrás de todos estos gastos también hay alguna colita sucia de los propios hermanos Milei. Pero esto lo dice Marcela Pagano, no lo decimos nosotros, porque hasta que no se compruebe no podemos decir absolutamente nada. Además, si lo decimos, viste que después vamos a pasar a formar parte del 95% de los periodistas que somos cucas ensobrados y vaya a saber qué otra cosa.
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1: Muy bien, señoras y señores, amigas y amigos. Hay un tema que, por supuesto, es el tema que se lleva todas las miradas en esta semana. Y para mí, o por lo menos para mí, es el tema que se lleva todas las miradas. Tiene que ver con lo que está pasando en el mundo. Sí, sí, sí. Porque hay que acomodarse en sus asientos, porque ustedes saben que la función se mezcla con Biblia, con platillos voladores y con sermones con antenas. Porque resulta que el gobierno norteamericano acaba de clasificar archivos sobre ovnis. Y no hablamos de un par de fotos borrosas, hablamos de videos, de informes, hasta testimonios que parecen sacados de un casting de Expedientes Secretos X. ¿Se acuerdan? La serie es una cosa hermosa. ¡Modlen! ¡Modlen y Scully! ¡Tenían razón! Bueno, la cosa es que... ¿Cómo se llama? ¿Modlen? ¿Mulder? No, Mulder. Scully, Mulder y Scully, sí, lo googleé, perdón, lo tuve que hacer una... Mulder y Scully, bueno, nada, lo más jugoso es, no es el material en sí, sino la estrategia de comunicación celestial que está llevando a cabo el gobierno norteamericano. Porque según trascendió, funcionarios norteamericanos se reunieron con pastores influyentes para que preparen a sus fieles ante la posibilidad de contacto extraterrestre. Sí, señores. El mismo gobierno que suele negar hasta la inflación ahora pide a los pastores que expliquen a la gente cómo reaccionar si mañana aparece un marciano en la puerta de la iglesia diciendo, yo soy Dios, nada me faltará. Por, imagínense la escena, ¿no? Domingo a la mañana, misa, nos en Tennessee, Estados Unidos, el pastor abre la Biblia y dice, hermanas y hermanos, hoy hablaremos de los reptilianos. ¡Claro! Es una locura de la vida. ¡Po! De abajo de la tierra sale uno, porque los reptilianos son abajo de la tierra, ¿viste? Y mientras tanto un alien con escamas pasa con la colecta de Bitcoin interplanetario. Imagínate que es una locura esto, pero podría pasar. Porque claro, si hay vida fuera del planeta, también debe haber impuestos fuera del planeta. Es lo que me pregunto yo. No sé, el presidente Donald Trump, fiel a su estilo de tráiler permanente, prometió que muy, muy pronto veremos cosas muy interesantes. ¡Ay! ¿Qué serán cosas muy interesantes? ¡Quiero saber! ¡Ya quiero saber! Soy como un nene al que le prometen un regalo para el cumpleaños. ¡No! Regálame ahora y después saludame con una palmadita. La cosa es que, según lo que nosotros pensamos, hay que prepararse para un show bastante más raro que un discurso del propio Donald Trump con coherencia, que es algo que hasta acá nunca lo vimos. Y los pastores obedientes parece que ya están ensayando respuestas. Si hay galaxias con otras creaciones, ¿qué hacemos con Adán y con Eva? ¿Los mandamos a un spin-off? ¿Qué hacemos? ¿Viste? La ironía es obviamente que todo lo que rodea la fe. La fe parece una suerte de castillo de naipes y los ovnis, el ventilador, que vienen a tirar todo por la borda, ¿viste? Algunos fieles podrían perder la fe, otros van a reforzar diciendo que Dios también creó a los marcianos con antena. Y no faltará quien pregunte lo esencial. Los extraterrestres aceptan pesos, dólares, intergalácticos. ¿A cuánto está cotizando el Blue por aquellos lados? Le decimos mientras los tipos nos miran con cara de... nos quieren comer, porque no sabemos si nos van a comer. A mí siempre me dio ese miedo. Ese fue el miedo que me dio siempre. Imagínate, los extraterrestres comen seres humanos como nosotros comemos un chanchito el domingo, un asado, un cordero. Claro, ¿qué pasa? ¿Qué onda? ¿Entendés? Entonces, nosotros nos metemos en un corral, cazamos una oveja, la degollamos, ¡pum! ¡Cordero! Claro, ¿y qué pasa si el extraterrestre hace lo mismo pero con nosotros? ¿No se pusieron a pensar? ¡Ah, ja, ja! Les hice cagar todo, por eso tengo miedo. Por eso, mis amigos, lo que nos queda de esta ecuación es que estamos a un paso de que la religión se convierta en ciencia ficción y la política se convierta en una comedia cósmica. Porque comedia ya es, lo que no es por ahora es comedia cósmica. Porque cuando se mezclan los ovnis, pastores y Donald Trump, el resultado es más gracioso que el mejor chiste de Jaimito. Lo único que les recomendamos es que se lleguen a ver un extraterrestre caminando por la calle. No lo miren raro, ¿viste? No lo miren raro, por la duda no lo miren raro. Es más, actúen normal. No corran, no hagan esas cosas, esas pavadas que hacemos como seres humanos. No la hagamos, por favor. Actuemos lo más normal del mundo. Porque ver un extraterrestre caminando por la calle no es raro, raro. Raro, raro es que no tengamos más inflación. Raro es que no tengamos deuda. Raro es que te alcance el sueldo hasta fin de mes. Eso es raro.
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música, qué divertida música, la música de Capanga sonando rock a esta hora. Este es el programa de radio que le pone onda también el cierre, que disfrutamos de un cierre espectacular junto a Capanga. Se va con un tema, se viene con otro. Capanga hace ahora fumar en este segundo tema de este cierre, de este día perfecto de fin de semana.

gusta, ¿eh? Por acá pidieron, che, Omar, ¿da para un desesperado? Por supuesto que da para un desesperado. Gracias, Ina. Nos escribe a nuestras redes sociales, Un Día Perfecto Oficial, Un Día Perfecto Oficial, Facebook e Instagram. De los dos lados estamos con la misma denominación y aquí suena Desesperado para Ignacio.

acá estamos. Un lugar, qué bueno esto, qué bueno. Bueno, este tema que viene ahora es uno de los temas que a ellos les gusta tocar. Yo tengo la sensación de que les gusta mucho tocar y cantar este tema. Se llama Araceli. Lo canta Capanga y lo disfrutamos en vivo para todos ustedes.

señoras, señores, amigas, amigos, gracias por haber estado con nosotros en esta jornada, por haber disfrutado con nosotros o no, qué sé yo, que cada uno saque sus propias conclusiones. Acá nosotros para despedirnos, para agradecerles, para refundarles, para recordarles que cada tanto sale un día perfecto hablando pavadas como lo hicimos el día de hoy. Nada, será el nuevo fin de semana, el otro fin de semana, ya mitad de mes, una nueva oportunidad para encontrarnos con toda la gracia de la vida misma, con las noticias y con tal vez resuelto algunas cuestiones que tengan que ver con presentaciones, declaraciones juradas y todo lo demás. No sé, todo se verá. Bueno, Nati, Alejandro Matías Peralta, Pablo Jiménez, Giancarlo Manzano, Federico de Marco, que están con nosotros también el fin de semana. Gracias, gente, los queremos un montón y será hasta el próximo fin de semana. Chau, chau. Adiós.

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